0: Yo tuve un tendón de Aquiles.
1: ¿Grabando? ¿Grabando? ¡Ah,
2: venga! Seguiremos abriendo con la cara.
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